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5: Hola, ¿qué tal? ¿Cómo están? Bienvenidos. Aquí estamos en el Panorama Informativo de la Radio, arrancando una nueva jornada informativa con noticias del ámbito nacional, internacional, deportes, economía y campo. Resumen informativo que arranca con los títulos de la jornada.
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5: El presidente Javier Milei confirmó que, salvo una desgracia, es altamente probable que el Papa León XIV visite la Argentina en noviembre próximo. Encontraron medio kilo de cocaína en la casa de una funcionaria de Morón y la acusan de ser parte de una banda. Además, el financista cercano a Tapia presentó un escrito y negó las acusaciones en su contra. Causa Cuadernos, la exmujer de Centeno se descompensó en la sala y suspendieron su declaración. Monteoliva desmintió una interna con Patricia Bullrich tras cambios en seguridad, mientras que el Congreso, con la oposición en desventaja numérica, el oficialismo logró frenar la ofensiva contra Manuel Adorni. Estos y otros temas del panorama informativo de la radio.
6: En campo, estos son los títulos de la jornada. La cosecha avanza, los rindes explotan y siguen mejorando las estimaciones para la soja y el maíz. ¿Sobra la comida en Argentina? Puro girasol 2026. El agro acelera su ingreso al mercado de capitales.
7: Hola, ¿qué tal? Muy buenas. Comenzamos con la información deportiva y los títulos más importantes de la jornada. River enfrenta a Blooming de Bolivia en la última fecha de la Copa Sudamericana. Rosario Central visita Independiente del Valle para cerrar la fase de grupos de la Copa Libertadores. Lionel Scaloni llevará alrededor de 30 jugadores a los amistosos de la selección argentina antes del Mundial. Los 6 partidos de Copa Argentina que se jugarán antes de la Copa del Mundo. Roland Garros, jornada positiva para Argentina con 4 clasificados y la baja de Sebastián Báez. Revolución en Nueva York por los New York Knicks en la final de la NBA. Quinza y Gimnasia de Comodoro Rivadavia volvieron a ganar y quedaron a un paso de la final de la Liga Nacional de Básquetbol. Córdoba será escenario de una nueva fecha del turismo carretera.
6: En noticias de la economía, estos son los títulos. El agro cayó por las lluvias y problemas logísticos. El FMI le concedió un alivio fiscal al gobierno. Exportaciones de carne, el gobierno abrió la inscripción para la cuota Hilton 2026-2027. Diego Coats, el sector informal se va comiendo como Pac-Man al sector formal. En noticias internacionales, estos son los principales títulos de la jornada. Nueva amenaza de Rusia. Rubio reveló que Lavrov dijo que Kiev se convertiría en un lugar muy peligroso. Estados Unidos observó una escalada de las amenazas por parte de Irán antes de los últimos ataques contra embarcaciones del régimen. Kazajistán se propone como mediador en el conflicto en Medio Oriente. Un estudio alerta sobre el deshielo récord en Asia y el creciente riesgo de escasez de agua.
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1: La mesa política de la Casa Rosada se reunió el martes con el objetivo de ordenar la estrategia legislativa del oficialismo y, como objetivo secundario, volver a congregar al círculo de funcionarios políticos del gobierno luego de semanas de internas cruzadas entre varios de ellos. El encuentro se realizó en el despacho del jefe de gabinete, Manuel Adorni, y duró 2 horas, produciéndose un día después de que el presidente Javier Milei presidiera una reunión de gabinete para fijar las principales prioridades de la gestión. La convocatoria fue impulsada por Adorni y tuvo la presencia de la secretaria general de la presidencia, Karina Milei, el asesor presidencial, Santiago Caputo, el presidente de la Cámara de Diputados, Martín Menem, la jefa del bloque de la Libertad Avanza en el Senado, Patricia Bullrich, el ministro de Economía, Luis Caputo, el ministro del Interior, Diego Santilli, el secretario de Asuntos Estratégicos, Ignacio David, y el subsecretario de Gestión, Eduardo Lule Menem. Pese al clima de tensión que se vivía días atrás, producto de las internas públicas que hubo entre varios de ellos, quienes estuvieron en el encuentro marcaron que fue buena y que hubo un clima de paz. Ya eso es un gran avance y un excelente mensaje para todos, manifestó una fuente de la casa a Infobae.
0: El campo, economía.
2: La cosecha gruesa está entrando en su tramo final sobre todo en lo que respecta a la soja y los resultados son cada vez mejores. Tanto en este cultivo como en el maíz, los rendimientos se superan semana a semana. Así lo muestran los últimos informes de la Bolsa de Cereales de Buenos Aires y Comercio de Rosario y el reporte mensual del Área de Estimaciones Agrícolas de la Secretaría de Agricultura, Ganadería y Pesca. De hecho, el gobierno celebró que los números oficiales de los 6 principales cultivos a nivel nacional muestran un panorama excelente, resultando de condiciones climáticas e hídricas muy favorables, así como la incorporación de tecnología y el adecuado manejo agronómico de los productores.
0: Deportes.
3: River recibirá a Blooming en el Monumental desde las 21:30 por la 6ª y última fecha del Grupo H de la Copa Sudamericana. El equipo de Eduardo Coudet intentará dejar atrás el fuerte golpe anímico que significó la derrota ante Belgrano en la final del torneo Apertura y asegurar su clasificación a los octavos de final del certamen continental. El panorama de todos modos es muy favorable. El millonario llega como líder de la zona y con un empate le alcanzará para avanzar directamente a octavos de final como primero de grupo. Incluso perdiendo podrá clasificarse ya que solo quedaría eliminado si cae ante Blooming y al mismo tiempo Carabobo derrota a Bragantino, un escenario que hoy parece como muy poco probable. La probable formación del conjunto de Eduardo Coudet sería con Santiago Beltrán en el arco, Fabricio Bustos, Lucas Martínez Cuarta, Lautaro Rivero y Facundo González, Juan Cruz Mesa, Fausto Vera, Lucas Silva, Tomás Galván, Facundo Colidio y Joaquín Freitas. Por su parte, el equipo boliviano iría con Braulio Urasizania, Mauricio Cabral, Marc Nouma, Julio Vila y José María Carrasco, Juan Mercado, Auli Oliveros, Gilmar Centella, Jason Chura, Roberto Hinojosa y Anthony Vázquez. El partido se jugará a las 21:30 en el Estadio Monumental de River con arbitraje de Roberto Pérez. Los otros partidos de esta jornada en Copa Sudamericana, tenemos que decir que entre los equipos argentinos también será el turno de Barraca Central, que visitarán Río de Janeiro a Vasco da Gama a partir de las 19. También el turno para Racing, que recibirá a partir de las 19 para completar la jornada y su participación en esta copa ante Independiente Petrolero en Avellaneda. Los otros partidos a las 19 horas, Atlético Mineiro, Puerto Cabello, Cienciano, Juventud de las Piedras, Caracas, Botafogo y Olimpia, Audax Italiano. A las 21:30 también jugarán Bragantino ante Carabobo.
0: Internacionales.
2: El secretario de Estado de Estados Unidos, Marco Rubio, reveló este martes que el ministro de Asuntos Exteriores de Rusia, Sergei Lavrov, lo llamó personalmente el lunes para advertirle que Kiev se convertiría en un lugar muy peligroso. La comunicación directa entre ambos cancilleres llegó horas después de que Moscú anunciara el inicio de bombardeos sistemáticos contra instalaciones militares e industriales ucranianas en la capital y pidiera a diplomáticos y ciudadanos extranjeros que evacuaran la ciudad. Rusia transmitió esa advertencia de evacuación no solo a la embajada estadounidense, sino a todas las misiones diplomáticas presentes en Kiev.
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1: El presidente Javier Milei afirmó el martes que, salvo una desgracia, es altamente probable que el Papa León XIV visite la Argentina en noviembre, y atribuyó los avances diplomáticos al trabajo del canciller Pablo Kirchner. Las declaraciones se produjeron tras el Te Deum del 25 de mayo, en el cual el mandatario también optó por el tono conciliador frente a la homilía del arzobispo de Buenos Aires, Jorge García Cuerva, aunque marcó una diferencia clara sobre el uso de la palabra terrorismo para describir la violencia en las redes sociales. La gestión del canciller Kirchner permitió cerrar posiciones y es muy probable que tengamos la dicha de tenerlo en el mes de noviembre aquí en la Argentina, aseguró Milei en declaraciones radiales. El presidente, a su vez, rechazó los dichos de Cuerva, que actúe como un adversario político, y calificó su homilía de una opinión absolutamente válida.
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2: ¿Puede una región producir los alimentos necesarios para que su población tenga una dieta saludable? Un estudio de la Universidad Nacional de Córdoba respondió a esa pregunta. Encontró que la producción de la región agroalimentaria de la ciudad de Córdoba solo cubriría el 21.3% de las frutas y verduras necesarias si todos sus habitantes comieran según la guía alimentaria para la población argentina. El trabajo pone en jaque la idea de que Argentina produce alimentos de sobra y aporta al debate sobre la soberanía alimentaria. El sistema alimentario promociona índices según los cuales sobra la comida en Argentina, pero hay algo que no se está midiendo bien. Medir en términos de kilos de soja no es medir en alimento, ni accesibilidad, ni seguridad alimentaria, ni tampoco la nutrición de las personas, asegura el autor del trabajo.
0: Deportes.
3: Independiente del Valle y Rosario Central se enfrentan hoy desde las 19 en el Banco Guayaquil por la sexta fecha del Grupo H de la Copa Libertadores. El Mata Gigante ya está clasificado a los octavos de final del torneo gracias a los 10 puntos que obtuvo en las primeras 5 fechas. Como Universidad Central marcha tercero en el Grupo H con 6, ningún resultado lo bajará del segundo puesto, pero para superar a Central deberá imponerse en su estadio en la jornada de hoy. Si Independiente del Valle gana, igualará al Canalla con 13 puntos, pero el nuevo método de desempate olímpico lo dejará líder, porque en los cruces mano a mano tendría un triunfo y un empate. Por su parte, Rosario Central marcha invicto en la Libertadores y ganó 4 de los 5 partidos de la fase de grupos, siendo el único empate la igualdad mencionada anteriormente contra el equipo ecuatoriano. Las probables formaciones todavía no están confirmadas en ninguno de los dos equipos, aunque Jorge Almirón podría un mix de titulares y suplentes para este encuentro. Rafael Clau de Brasil será el árbitro, con Wagner Riway, también de Brasil, como árbitro de VAR. El encuentro se jugará a partir de las 19 horas. Los otros encuentros de Copa Libertadores para los equipos argentinos será el turno de Platense, que estará visitando a Corinthians a partir de las 21:30 en San Pablo, e Independiente Rivadavia, que visitará en la altura de La Paz a Bolívar también a las 21:30. Los otros encuentros: Libertad de Paraguay con Universidad Central de Venezuela a las 19, Fluminense con Deportivo La Guaira a las 21:30 y Peñarol Independiente Santa Fe también a las 21:30 horas.
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1: María Fernanda Callejón rompió el silencio tras la condena a su expareja Ricky Dioto por violencia de género. Fue la semana pasada cuando condenaron a Ricardo Andrés Dioto, que es la expareja de María Fernanda Callejón, por delitos de lesiones leves agravadas por el vínculo de violencia de género en grado de tentativa. La panelista rompió el silencio y habló sobre la decisión de la justicia. Fue un fallo muy importante que logró mi abogado. Las víctimas debemos ser muy contenidas. Hace rato que me corrí del papel de víctima, pero no por eso dejo de serlo, fue lo que comentó Callejón. El episodio por el cual se lo condenó ocurrió entre el 4 y el 5 de junio de 2022 en un barrio privado del partido de Escobar.
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1: Una funcionaria del partido bonaerense de Morón es investigada por narcotráfico, prófuga y la acusan de integrar una banda delictiva. Allanaron su casa y encontraron medio kilo de cocaína. Se trata de Luna Ortigosa, que era directora del área de género del municipio. La funcionaria tiene una causa abierta por venta de drogas. La fueron a buscar a la casa, pero no la encontraron y ya tiene pedido de captura. Una vez que se conoció el resultado del allanamiento, el intendente Lucas G. desplazó a Ortigosa inmediatamente de su cargo. Todos los recursos y medios que estén a nuestro alcance los vamos a aportar para que avance la investigación y todas las personas involucradas rindan cuentas ante la justicia, aseguró el jefe comunal en diálogo periodístico. Soy el principal interesado en que se esclarezca esta situación. Estoy profundamente decepcionado por la tarea que yo le había encomendado, resaltó G., aunque declaró que la funcionaria entró durante la gestión anterior.
0: El campo, economía.
2: El ecosistema agrícola argentino se prepara para la segunda versión de un evento que nació para marcar agenda. El próximo jueves 11 de junio, la Sociedad Rural de Trenquelauquén será el escenario del Congreso Nacional de Puro Girasol 2026, una iniciativa organizada por la firma Advanta que busca potenciar las capacidades del cultivo más allá de las fronteras tradicionales. En un contexto de expansión, el girasol atraviesa un momento destacado, con una campaña 2025-2026 récord en superficie que alcanzó 2.8 millones de hectáreas a nivel país.
0: Deportes.
3: Lionel Scaloni decidió que para los amistosos de la selección argentina frente a Honduras e Islandia llevará alrededor de 30 jugadores más allá de haber anunciado a los 26 que integrarán la lista para el Mundial. El plazo para entregar la nómina para la Copa del Mundo vence este sábado. Al no haber restricciones para los compromisos previos, la idea del director técnico es contar con una delegación un poco más nutrida por si ocurre alguna eventualidad. Las experiencias vividas con Joaquín Correa y Nicolás González a pocos días de Qatar 2022 sirvieron para tomar nota al respecto. Las lesiones de ambos en aquel momento obligaron a convocar de urgencia a Thiago Almada y Ángel Correa, que estaban de vacaciones. Entre los que no estarán en la lista de 26 para el Mundial y viajarán a los amistosos aparecen Santiago Beltrán y Joaquín Freitas de River, Tomás Aranda de Boca, Simón Escobar de Vélez, Ignacio Obando de Rosario Central, Nicolás Capaldo del Hamburgo de Alemania. No sería descabellado que incluso haya algunos más. La delegación viajará el sábado rumbo a Kansas, que será la base de la selección argentina durante la Copa del Mundo. El primer entrenamiento se realizará el día lunes de cara a los choques frente a Honduras el 6 de junio en Texas e Islandia el 9 de ese mismo mes en Alabama. De los 6 jugadores mencionados solo para los amistosos hay 3, Freitas, Obando y Escobar, que no tienen chances de meterse en la lista del Mundial, aunque haya alguna lesión, ya que no forman parte de la prelista de 55 futbolistas.
0: Internacionales.
2: El ejército de Estados Unidos ejecutó el lunes ataques de autodefensa contra objetivos militares en el sur de Irán tras detectar una serie de acciones amenazantes del régimen iraní en las 24 horas previas a los bombardeos, según informaron The New York Times. Dos funcionarios estadounidenses el martes bajo la condición de anonimato. Los aviones de guerra estadounidenses hundieron 2 lanchas rápidas del cuerpo de la Guardia Revolucionaria Islámica de Irán.
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1: El empresario Ariel Vallejo, titular de Surfinanzas y con nexos en la Asociación del Fútbol Argentino, presidida por Claudio Chiquitapia, declaró en el juzgado de Lomas de Zamora, encabezado por Luis Armela, y negó las acusaciones en su contra en la causa por presunto lavado de dinero y asociación ilícita. Además, presentó un escrito y evitó responder preguntas, según se supo. Con respecto a la asociación ilícita, me declaro inocente, reza el texto que Vallejos aseguró en esta causa. Dijo que es mediática, al tiempo que aclaró que se encuentra a derecho y a disposición del juzgado desde el 1 de diciembre de 2025.
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2: En el marco de una nueva edición de A Todo Trigo, el mercado de capitales se consolidó como uno de los temas centrales para el agro argentino. La necesidad de previsibilidad en medio de un contexto económico y político cambiante empuja a productores y empresas a incorporar herramientas financieras que permitan blindar márgenes y ordenar los flujos de negocio. En ese escenario, Cristian, el gerente comercial de Fio Capital, aseguró que el productor agropecuario está dejando atrás las decisiones puramente especulativas para adoptar una mirada más profesional sobre la administración de riesgo y activos financieros.
0: Deportes.
3: La Copa Argentina continuará con otros 6 partidos que fueron confirmados antes del comienzo del Mundial 2026. Los duelos son correspondientes a los 16avos de final del certamen nacional y ya tienen definidos el día, horario y sede. El sábado 30 de mayo en el Estadio Madre de Ciudades de Santiago del Estero, el campeón vigente del torneo Apertura, Belgrano de Córdoba, se enfrentará a Gimnasia de Jujuy a partir de las 15:30. El ganador de este encuentro se medirá ante Racing o Defensa y Justicia, que jugarán el domingo 31 de mayo a las 19 en el Estadio 23 de Agosto de Jujuy. Por su parte, Instituto chocará ante Lanús el 30 de mayo a las 18 en el Estadio Coloso Marcelo Bielsa de Rosario. El vencedor de este duelo se enfrentará en los octavos de final ante Platense, que venía de eliminar a San Martín de San Juan en los penales. El domingo mismo, 31 de mayo, también tendrá lugar el duelo entre Estudiantes de La Plata y Rosario Central. Nada más y nada menos. El partido comenzará a las 15:30 en el Estadio Mario Kempes de Córdoba. El que gane tendrá como rival de octavos de final a Barraca Central o Huracán, que se medirán el martes 2 de junio a las 21:10 en el Estadio Julio Grondona de Sarandí. Por otra parte, la organización de la Copa Argentina confirmó un cambio de fecha, sede y horario del enfrentamiento entre San Lorenzo y Deportivo Riestra. El Ciclón y el Malevo jugarán el miércoles 3 de junio a las 21:10 en el Estadio Nuevo Francisco Urbano de Deportivo Morón. El otro lado del cuadro espera a Gimnasia de La Plata, eliminó previamente a Casuso. De esta manera quedan conformados los partidos que se van a estar disputando, que restan previo al Mundial en cuanto a los cruces de los 16avos de final. Quedarán 3 encuentros solamente por definir: Independiente Rivadavia Tigre, River Aldo Civi y Boca ante Sarmiento.
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1: El FBI advierte sobre una nueva ciberestafa con inteligencia artificial. El FBI lanzó una alerta sobre Cali 365, una nueva plataforma de phishing diseñada para secuestrar cuentas de Microsoft 365 utilizando inteligencia artificial y técnicas avanzadas de robo de sesiones. La amenaza preocupa a los expertos en ciberseguridad porque permite acceder a cuentas sin la necesidad de robar directamente las contraseñas o interceptar códigos de autenticación multifactor. Según explicó el FBI, Cali 365 funciona como un servicio de phishing, es decir, una plataforma que facilita ataques cibernéticos, incluso a delincuentes con pocos conocimientos técnicos. El sistema fue identificado recientemente, en abril de este año, y ya comenzó a llamar la atención por su capacidad para vulnerar cuentas corporativas mediante el robo de tokens de autenticación.
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1: El Tribunal Oral Federal número 7 suspendió la declaración de Hilda Orovitz, exmujer de Oscar Centeno, porque la mujer sufrió una descompensación en la sala. Luego de varias horas respondiendo preguntas de las partes, la Fiscalía ordenó reproducir unos audios de Orovitz que, según reconoció ella misma, fueron enviados a Roberto Barata y otros a la exsecretaria de Néstor Kirchner, Miriam Quiroga. La mujer reconoció que era su voz y comenzó a mostrarse incómoda. Luego rompió en llanto, le pidió a los jueces realizar un parate y el Tribunal Oral Federal le sugirió salir de la sala. Minutos más tarde, los magistrados resolvieron suspender la audiencia por razones humanitarias y continuar con el interrogatorio a Orovitz el próximo jueves.
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2: La actividad agropecuaria registró una caída mensual del 2.6% en abril, afectada principalmente por las demoras en la cosecha y los problemas logísticos generados por las fuertes lluvias que complicaron el traslado de mercadería hacia los puertos. Aún así, el sector continúa mostrando uno de los mejores niveles de actividad de los últimos años y se mantiene 16.5% por encima de abril del 2025. Así surge del último informe de la Bolsa de Comercio de Rosario, que destacó que el retroceso mensual estuvo explicado por dificultades climáticas que ralentizaron el avance de las labores agrícolas y afectaron el comercio exterior agroindustrial.
0: Deportes.
3: Los argentinos Facundo Díaz Acosta, Román Burruchaga, Francisco Comezaña y Juan Manuel Cerundo la avanzaron en la segunda ronda del Roland Garros parisino tras superar exigentes estrenos, mientras que Sebastián Báez no pudo continuar su partido. Díaz Acosta logró su primera victoria en el cuadro principal de París al derrotar al chino Sisen Zhang por 6-1, 6-4 y 6-3. El zurdo argentino, que llegó desde la clasificación y sumó recientemente a Federico Delbonis a su equipo de trabajo, dominó desde el inicio y terminó quedándose con una victoria. En segunda ronda enfrentará al ganador del duelo entre Cristian Garín y Lirner Tin. También avanzó Burruchaga, que se benefició del abandono de Sebastián Báez cuando el encuentro estaba 2-6, 7-5, 6-2 y 2-0. Báez había comenzado mejor y dominó el primer set, pero Burruchaga reaccionó en el segundo parcial y aprovechó los problemas físicos para ganar en el tercero, hasta que el bonaerense terminó abandonando por la lesión. El próximo rival de Burruchaga será Félix Auger Aliassim o Daniel Altmaier. Francisco Comezaña se impuso ante el estadounidense Ethan Quinn por 6-4, 7-6, 10-8 en el tiebreak y 7-6. 7-4 en el tiebreak para lograr avanzar a la siguiente ronda, donde jugará ante el italiano Luciano Darderi, nacido en Villa Gesell. La cuarta alegría argentina fue para Juan Manuel Cerúndolo, que derrotó al británico Jacob Fearley por 6-2, 7-6, 7-0 el tiebreak y 7-6, 9-7 en el tiebreak. El argentino mostró agresividad y firmeza en los momentos clave, especialmente en los dos tiebreaks que terminaron definiendo el partido. En la próxima ronda podría enfrentar nada más y nada menos que al italiano Jannik Sinner.
0: Internacionales.
2: El presidente de Kazajstán expresó la disposición de su país para desempeñar un papel central en la resolución del conflicto nuclear en Medio Oriente, al recibir en Astaná al director general del Organismo Internacional de Energía Atómica, Rafael Grossi. La reunión se produjo en un contexto marcado por tensiones geopolíticas crecientes y desafíos al régimen internacional de no proliferación. Durante el encuentro, subrayó la importancia de mantener la estabilidad regional ante la presión que enfrenta la arquitectura global de control nuclear.
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1: La ministra de Seguridad de la Nación, Alejandra Monteoliva, desmintió este martes una supuesta interna con Patricia Bullrich. Aseguró que la relación entre ambas es excelente. La aclaración llegó tras la salida de la cartera de Federico Angelini, un dirigente cercano a la senadora nacional. Distanciamiento entre Patricia y yo, para nada, eso no es así. Ella lo ha explicado muchas veces, yo también, remarcó Monteoliva en diálogo periodístico. Y en tal sentido, la funcionaria enfatizó que la salida de Angelini no tiene absolutamente nada que ver con ninguna interna y que la coordinación de los planes de seguridad, especialmente el plan Bandera en Rosario, sigue siendo una prioridad para el gobierno.
0: El campo, economía.
2: El gobierno obtuvo un alivio en la meta fiscal pautada para junio por parte del FMI de 1.6 billones. Según reveló el último staff report del organismo, conocido el viernes por la tarde, tras la revisión de agosto del 2025, el objetivo primario de superávit para la mitad del 2026 había quedado en 8.458 billones, pero ahora se redujo a 6.861 billones. Como el superávit fiscal acumulado hasta abril es de 6.099, es factible que entre mayo y junio consiga acumular los 761.500 millones para lograr el objetivo.
0: Deportes.
3: Revolución en Nueva York con la clasificación de los Knicks a las finales de la NBA por primera vez desde 1999. Y luego de muchas frustraciones para una de las franquicias más marketineras y por ende poderosas del básquet estadounidense. Esta vez fue con paseo 130-93 en la casa de los Cleveland Cavaliers para cerrar la serie con 4 triunfos contra ninguno y coronarse ganadores de la conferencia este. Con este suceso se dará que por algunos días coincidirá la locura basquetbolera local con la fiebre mundialista, ya que Nueva York es una de las sedes de la Copa y servirá de búnker para las selecciones de Brasil, Haití, Marruecos y Senegal. Las finales de la NBA se jugarán en Nueva York el lunes 8, miércoles 10 y martes 16, si la serie no se define antes, mientras que en ese lapso se enfrentarán Brasil-Marruecos el 13 y Francia-Senegal el 16 en el estadio MetLife. En consecuencia, podría haber invasión de neoyorquinos festejando en las calles por esos días. Los Knicks llegan a la final con una racha de 11 triunfos consecutivos entre las barridas a Cleveland, Filadelfia y el 4-2 sobre Atlanta en la primera ronda. Además, marcaron un par de récords. Los 77 puntos totales de diferencia contra los Cavaliers son la tercera mayor marca en unas finales del Este, mientras que lleva una diferencia de más 271 puntos en los playoffs, siendo la máxima con la que un equipo arriba a la final. Ahora, los New York Knicks estarán esperando al rival, que saldrá del ganador de la conferencia oeste entre San Antonio Spurs y Oklahoma City Thunder, que está igualada 2-2.
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1: Tiro al Blanco hablará por primera vez en Toy Story 5. Después de casi 3 décadas galopando junto a Woody y a Jessie sin pronunciar una sola palabra, Tiro al Blanco, el personaje de Toy Story 5, finalmente tendrá voz en la esperada saga, la última película que se verá a la luz este año. El icónico caballo de Jessie romperá su histórico silencio gracias a la incorporación del actor escocés Alan Cumming, quien se suma al universo de la franquicia animada con un cameo especial.
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1: El jefe de gabinete, Manuel Adorni, logró que La Libertad Avanza y los diputados aliados del PRO, la UCR y bloques que responden a gobernadores rechacen cualquier intento de la oposición para volver a sentarlo en el recinto de la Cámara de Diputados. La estrategia opositora quedó postergada, al menos hasta después del Mundial, que empezará en poco más de 15 días en los Estados Unidos. La disputa volvió a exponer la realidad numérica de la Cámara Baja. Martín Menem y Gabriel Bornoroli buscaron no solamente avanzar con proyectos del oficialismo, sino que también garantizar el blindaje político del ministro coordinador. Del otro lado, Unión por la Patria y otras bancadas no lograron reunir los 129 diputados necesarios para abrir el recinto y por ahora postergaron sus aspiraciones.
0: El campo, economía.
2: El gobierno oficializó la apertura de la inscripción para acceder a la cuota Hilton correspondiente al ciclo comercial 2026-2027. El contingente arancelario que permite exportar cortes vacunos enfriados y deshuesados de alta calidad hacia la Unión Europea y el Reino Unido. La medida fue publicada este martes en el Boletín Oficial mediante la resolución de la Secretaría de Agricultura, Ganadería y Pesca del Ministerio de Economía.
0: Deportes.
3: 15 de Santiago del Estero y Gimnasia de Comodoro Rivadavia les volvieron a ganar a Boca y a otro equipo porteño que navega por las semifinales de la Liga Nacional como Ferro, y quedaron a una victoria de convertirse en finalistas de la temporada 2025-2026. Los santiagueños se impusieron por un holgado 91-78 a los eneises, mientras que los chubutenses batieron a los de Caballito por 79-74. En el primer partido en el Estadio Ciudad de Santiago del Estero, el conjunto dirigido por el tucumano Lucas Victoriano había ganado al boquense de Nicolás Casalánguila por un marcador también amplio de 88-76. Mientras que en el socio fundador de Comodoro Rivadavia, los locales superaron por un también ajustado 81-77 a Ferro. Estas series al mejor de 5 enfrentamientos mudarán ahora sus localías, por lo que Boca recibirá en el Estadio Luis Conde a Quimsa este viernes a las 22:10, mientras que Ferro será anfitrión de los comodorenses en el Estadio Héctor Echar mañana a partir de las 20:05. Si Quimsa y Gimnasia vuelven a imponerse en estos terceros juegos, donde tendrán en caso de perder, dos oportunidades más para definir como locales la clasificación, se habrán clasificado justamente a la final, que será al mejor de 7 enfrentamientos, y la ventaja de localía será para los santiagueños, que fueron primeros en la fase regular.
0: Internacionales.
2: Miles de manifestantes en Turquía se congregaron en el bastión histórico de la oposición para escuchar a Özgür Özel, un político turco que encabezó la principal fuerza política del Partido Republicano del Pueblo. Un fallo judicial lo destituyó del cargo y restituyó a su antecesor. La multitud, enarbolando banderas y coreando consignas a favor del dirigente, se topó con un fuerte despliegue policial. Las fuerzas de seguridad bloquearon el acceso a la plaza con barreras de acero y dispersaron a los asistentes con chorros de agua y gases lacrimógenos.
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1: Un turista argentino está detenido en Brasil tras ser acusado de injuria racial. Eduardo Ignacio Murias, 63 años, le sacó fotos a un nene de 7 años y las compartió a través de WhatsApp junto a mensajes discriminatorios, según informó la mamá de la víctima. El dramático caso ocurrió el domingo en el tren turístico María Fumaca, en la ciudad de Tiradentes. Un pasajero que viajaba en el mismo vagón advirtió la secuencia y alertó a la mamá del nene, que lo increpó de inmediato. Luego intervinieron las autoridades y constataron el hecho. Según informó la señal de noticias latinoamericana D-News, Eduardo Ignacio Murias es un arquitecto de 63 años oriundo de la provincia de Santiago del Estero, al igual que Agustina Páez, la joven abogada que estuvo detenida en este verano en Brasil por hacer gestos racistas al empleado de un bar en Río de Janeiro.
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2: El ex economista jefe de la Unión Industrial Argentina, Diego Coats, advirtió este lunes sobre la regresividad del mercado de trabajo y la necesidad de que el gobierno diseñe una política industrial para el sector PYME. Atravesada por una fuerte crisis, la estabilidad es importante, pero sin crecimiento económico, sin mejoras de ingresos y sin estrategia productiva, claramente nos va a llevar a una nueva frustración como país. Coats, que dejó la Unión Industrial Argentina en marzo pasado después de 20 años, alertó sobre la transición regresiva que existe en el mercado de trabajo, producto de la caída en la industria y el comercio, dos de los sectores más demandantes de mano de obra.
0: Deportes.
3: El turismo carretera regresa a Córdoba y la ciudad se prepara para recibir a los amantes de esta competencia que suma cada vez más adeptos. El Gran Premio convocará corredores de la talla de Mariano Werner, Julián Santero, Agustín Carapino, José Manuel Urcera y los representantes cordobeses Facundo Chapur, Ricardo Rizzati, Rodrigo Luón y Marcos Dianda. El año pasado, cuando la categoría volvió a la provincia, hubo una convocatoria histórica que promete repetirse en esta nueva edición, donde miles de fanáticos se preparan para vivir dos jornadas inolvidables. El evento cuenta con el apoyo de la Agencia Córdoba Deportes y la organización de la Asociación Corredores Turismo Carretera. El regreso de la categoría al Autódromo Oscar Cabalén consolida la posición de la provincia como una de las plazas más convocantes del calendario nacional. Además, el evento tiene un importante impacto turístico y económico dado la cantidad de personas que convoca. A la edición anterior asistieron más de 100.000 visitantes, que generaron un volumen de negocios entre hotelería, gastronomía y servicios superior a los 14.000 millones de pesos. El entrerriano Mariano Werner, a bordo de su Ford, fue el ganador de la categoría y este año buscará repetir la hazaña. El circuito cordobés es uno de los más exigentes que tiene el país. La pista combina sectores veloces con curvas trabadas que exigen un equilibrio perfecto. El gobierno de la provincia realizó una serie de obras de importancia para adecuar el autódromo a los estándares requeridos para ser sede de la competencia. Tenemos que decir que las entradas ya están a la venta y la organización recomienda adquirirlas con tiempo, dado que la demanda es alta y miles de personas no quieren perderse la competencia. La entrada general, que incluye ingreso al predio de las dos jornadas, acceso a baños químicos y zonas gastronómicas, ronda los 35.300 pesos. También hay opciones para sectores de boxes y espacios VIP. Tenemos que decir que además los menores de 10 años y los jubilados mayores de 70 podrán ingresar sin cargo al sector general. Las personas que presenten el CUD también tendrán acceso gratuito, con una grilla de pilotos de primer nivel, mejoras recientes en el circuito y una propuesta pensada para toda la familia. El regreso del turismo carretera al Oscar Cabalén de Altagracia volverá a convertir a Córdoba en uno de los grandes escenarios del automovilismo argentino.
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1: Muy bien, parece que los robots tendrán identificación como si fueran humanos. El objetivo es rastrearlos como si se tratara de personas. China está brindándole a los robots humanoides su propia identificación similar a una cédula o DNI. Según la cadena CCTV, la propuesta prevé asignar códigos únicos a los robots bípedos con forma humana y controlados por inteligencia artificial. Estos códigos servirán para rastrearlos durante todo su ciclo de vida, desde la producción hasta el reciclaje. La medida forma parte de una iniciativa nacional llamada Plataforma de Servicios de Gestión de Ciclo de Vida Completo de los Humanoides.
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1: Repasamos cómo va a estar el tiempo en la República Argentina para esta jornada, para este miércoles, en el día central de la semana. El viento estará soplando del sector norte-noreste. El cielo se va a presentar prácticamente cubierto. En momentos también habrá nubosidad baja entre la madrugada y el amanecer, con despliegue de nieblas y neblinas matinales en la región este del país. El escenario del tiempo se mantendrá estable, con lluvias que se van a mantener ausentes en la región. Las bajas temperaturas seguirán presentes durante la noche y el amanecer. Paulatino aumento de la temperatura por la tarde, con ambiente más cálido para el extremo sur del país. El tiempo será mayormente frío y con nubosidad variable. Las precipitaciones se estarán desarrollando

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1: La mesa política de la Casa Rosada se reunió el martes con el objetivo de ordenar la estrategia legislativa del oficialismo y, como objetivo secundario, volver a congregar al círculo de funcionarios políticos del gobierno luego de semanas de internas cruzadas entre varios de ellos. El encuentro se realizó en el despacho del jefe de gabinete, Manuel Adorni, y duró 2 horas, produciéndose un día después de que el presidente Javier Milei presidiera una reunión de gabinete para fijar las principales prioridades de la gestión. La convocatoria fue impulsada por Adorni y tuvo la presencia de la secretaria general de la presidencia, Karina Milei, el asesor presidencial, Santiago Caputo, el presidente de la Cámara de Diputados, Martín Menem, la jefa del bloque de la Libertad Avanza en el Senado, Patricia Bullrich, el ministro de Economía, Luis Caputo, el ministro del Interior, Diego Santilli, el secretario de Asuntos Estratégicos, Ignacio David, y el subsecretario de Gestión, Eduardo Lule Menem. Pese al clima de tensión que se vivía días atrás, producto de las internas públicas que hubo entre varios de ellos, quienes estuvieron en el encuentro marcaron que fue buena y que hubo un clima de paz. Ya eso es un gran avance y un excelente mensaje para todos, manifestó una fuente de la casa a Infobae. El presidente Javier Milei afirmó el martes que, salvo una desgracia, es altamente probable que el Papa León XIV visite la Argentina en noviembre, y atribuyó los avances diplomáticos al trabajo del canciller Pablo Kirchner. Las declaraciones se produjeron tras el Te Deum del 25 de mayo, en el cual el mandatario también optó por el tono conciliador frente a la homilía del arzobispo de Buenos Aires, Jorge García Cuerva, aunque marcó una diferencia clara sobre el uso de la palabra terrorismo para describir la violencia en las redes sociales. La gestión del canciller Kirchner permitió cerrar posiciones y es muy probable que tengamos la dicha de tenerlo en el mes de noviembre aquí en la Argentina, aseguró Milei en declaraciones radiales. El presidente, a su vez, rechazó los dichos de Cuerva, que actúe como un adversario político, y calificó su homilía de una opinión absolutamente válida.
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1: Una funcionaria del partido bonaerense de Morón es investigada por narcotráfico, prófuga y la acusan de integrar una banda delictiva. Allanaron su casa y encontraron medio kilo de cocaína. Se trata de Luna Ortigosa, que era directora del área de género del municipio. La funcionaria tiene una causa abierta por venta de drogas. La fueron a buscar a la casa, pero no la encontraron y ya tiene pedido de captura. Una vez que se conoció el resultado del allanamiento, el intendente Lucas G. desplazó a Ortigosa inmediatamente de su cargo. Todos los recursos y medios que estén a nuestro alcance los vamos a aportar para que avance la investigación y todas las personas involucradas rindan cuentas ante la justicia, aseguró el jefe comunal en diálogo periodístico. Soy el principal interesado en que se esclarezca esta situación. Estoy profundamente decepcionado por la tarea que yo le había encomendado, resaltó G, aunque declaró que la funcionaria entró durante la gestión anterior. El empresario Ariel Vallejo, titular de Sur Finanzas y con nexos en la Asociación del Fútbol Argentino, presidida por Claudio Chiquitapia, declaró en el juzgado de Lomas de Zamora, encabezado por Luis Armela, y negó las acusaciones en su contra en la causa por presunto lavado de dinero y asociación ilícita. Además, presentó un escrito y evitó responder preguntas, según se supo. Con respecto a la asociación ilícita, me declaro inocente. Reza el texto que Vallejos aseguró en esta causa. Dijo que es mediática, al tiempo que aclaró que se encuentra a derecho y a disposición del juzgado desde el 1 de diciembre de 2025.
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Buenas, buenas, ¿cómo andan? ¿Cómo les va? Bienvenidos. Miércoles 27 de mayo, señores. Estamos a mitad de semana y estamos a punto de comenzar otro mega ranking. Estamos listos de este lado para acompañarte a donde estés y a donde vayas. Bueno, atentí, el programa de hoy lo arrancamos hablando de Enanitos Verdes porque lanzan Luz de Día en colaboración con Marco Antonio Solís. Sí, así como escuchás. El sencillo forma parte del Eve Max, un lanzamiento emotivo que reúne a diversos artistas contemporáneos reinterpretando las canciones más emblemáticas de los Enanitos Verdes. Esta icónica banda argentina ha dejado una huella imborrable en el rock latinoamericano y ahora con el álbum Eve Más busca celebrar su legado de manera contemporánea. Felipe Staiti, uno de los fundadores de la banda, ideó este proyecto hace más de un año, invitando a artistas de diversas corrientes actuales a reinterpretar los clásicos de Enanitos Verdes desde su propia identidad. El resultado es una colaboración que mantiene la esencia de las canciones originales mientras se abre a nuevas audiencias. Cada interpretación de Eve Más busca crear un puente generacional conectando a aquellos que crecieron en estas composiciones con quienes las descubren por primera vez.

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1: Ya estamos en el bloque de salud, ¿eh? Hoy vamos a hablar de por qué no es recomendable calentar agua y leche en el microondas, ¿eh? El microondas es uno de los electrodomésticos más utilizados de las cocinas, pues permite calentar alimentos y bebidas de manera rápida y práctica, evitando el uso de gas. Sin embargo, no todos los líquidos deberían calentarse en este artefacto y entre ellos se encuentran la leche y el agua. Te vamos a explicar por qué y bueno, porque los microondas funcionan mediante radiación electromagnética que permite calentar alimentos y bebidas en pocos minutos. Especialmente los microondas de electrodomésticos se producen mientras está encendido y son absorbidas por los alimentos para aumentar su temperatura. Este tipo de radiación es no ionizante, lo que significa que no altera la composición de la comida ni la convierte en radioactiva, por lo que son seguros de utilizar. Además, cuentan con sistemas de mecanismos que detienen el funcionamiento del horno al abrir la puerta. Sin embargo, cuando un microondas se encuentra dañado, ha sido modificado, podría presentar fugas de radiación electromagnética difíciles de detectar debido a que no son visibles y no tienen olor. Para reducir cualquier riesgo, la Administración de Alimentos y Medicamentos de Estados Unidos recomienda evitar colocarse frente al microondas o permanecer demasiado cerca mientras está funcionando. La marca de purificadoras Eden advierte que calentar agua o leche u otras bebidas en el microondas puede provocar accidentes y quemaduras. Este tipo de riesgo ocurre con mayor frecuencia de lo que se parece y por lo general sucede al retirar la taza o el vaso del electrodoméstico.

vamos a hablar ahora de Phil Collins, porque fue elegido para ingresar al Salón de la Fama del Rock. En una reciente entrevista, el músico británico contó que no va a actuar en la ceremonia de noviembre, pero no descartó la posibilidad de volver a los escenarios en el futuro. El artista cantante tiene problemas de salud desde hace años, luego de una lesión medular. En los últimos conciertos de Genesis en 2022, estuvo sentado en una silla mientras su hijo Nick se encargó de la batería. En declaraciones con la BBC, Collins ofreció una actualización diciendo que ahora estaba más sano que en los últimos tiempos. Los últimos 18 meses fueron buenos, antes de eso no tan bien. Todos mis problemas de salud se agravaron al mismo tiempo. Todo lo que podía salir mal, salió mal, pero ahora estoy bien, dijo Phil Collins.

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Estamos en el bloque de ciencia y tecnología. Hoy vamos a hablar de ChatGPT, porque OpenAI ha anunciado una nueva experiencia con ChatGPT, con la que este chatbot puede gestionar las finanzas de los usuarios a través de la vinculación de las cuentas y tarjetas bancarias. Más de 200 millones de personas utilizan ChatGPT cada mes en relación a presupuestos o inversiones, entre otros temas económicos y financieros. ¿Cómo asegura la firma tecnológica que pretende aprovechar este uso para la demanda que tiene este tipo de información para lanzar una nueva experiencia? En concreto, el chatbot podrá gestionar las finanzas personales de los usuarios, una función que está actualmente en vista previa con un grupo reducido de usuarios de la suscripción. En Estados Unidos, como informa en un comunicado compartido en su blog, esta función utilizan GPT-5.5 y su capacidad para analizar preguntas, la vinculación de sus cuentas y tarjetas bancarias. También se pueden compartir objetos de ahorro y de pago de préstamos para obtener recomendaciones personalizadas.

estamos comenzando un nuevo bloque del Mega Ranking de miércoles, mitad de semana. Y en el bloque de cine hoy te voy a recomendar Lo Habrás Imaginado. El peligro se presenta en la vida de Abril, una abúlica y ausente contable, cuando reaparecen su adorado tío Ángel y su gran amigo de la adolescencia Guille, en vísperas de las fiestas de fin de año. Ambas apariciones esconden estrecha relación con una investigación judicial acerca de los oscuros secretos de la familia de Abril, que deberá entonces encontrarse con la inevitable información de que lo personal es político. Lo Habrás Imaginado es la película que recomendamos hoy en el bloque de cine.

momento ahora de hablar acerca de Fito Páez y del último material discográfico que tiene recién salido del horno. Fito Páez, el aclamado músico rosarino, regresa con su nuevo álbum titulado Shine, que llega cargado de energía y reflexiones profundas sobre la humanidad. Compuesto por 13 tracks, este trabajo no solo reafirma su talento, sino también se convierte en un reflejo de su renacer personal tras un accidente doméstico, lo que llevó a una larga recuperación. Con una mezcla vibrante de rock and roll, R&B y soul, Shine se erige como una declaración artística ante el entumecimiento social actual. Fito Páez nos invita a explorar un universo donde priman los abrazos, las amistades y la fraternidad, en un mundo que a menudo parece olvidar la importancia de las conexiones humanas.

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1: El Tribunal Oral Federal número 7 suspendió la declaración de Hilda Orovitz, exmujer de Oscar Centeno, porque la mujer sufrió una descompensación en la sala. Luego de varias horas respondiendo preguntas de las partes, la Fiscalía ordenó reproducir unos audios de Orovitz que, según reconoció ella misma, fueron enviados a Roberto Barata y otros a la exsecretaria de Néstor Kirchner, Miriam Quiroga. La mujer reconoció que era su voz y comenzó a mostrarse incómoda. Luego rompió en llanto, le pidió a los jueces realizar un parate y el Tribunal Oral Federal le sugirió salir de la sala. Minutos más tarde, los magistrados resolvieron suspender la audiencia por razones humanitarias y continuar con el interrogatorio a Orovitz el próximo jueves. La ministra de Seguridad de la Nación, Alejandra Monteoliva, desmintió este martes una supuesta interna con Patricia Bullrich. Aseguró que la relación entre ambas es excelente. La aclaración llegó tras la salida de la cartera de Federico Angelini, un dirigente cercano a la senadora nacional. Distanciamiento entre Patricia y yo, para nada, eso no es así. Ella lo ha explicado muchas veces, yo también, remarcó Monteoliva en diálogo periodístico. Y en tal sentido, la funcionaria enfatizó que la salida de Angelini no tiene absolutamente nada que ver con ninguna interna y que la coordinación de los planes de seguridad, especialmente el plan Bandera en Rosario, sigue siendo una prioridad para el gobierno.
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hablemos de lo que sucedió con Ricky Martin en Europa, Ricky Martin vivió una situación inesperada durante un recital gratuito en Montenegro, donde dio inicio al tramo europeo de su gira. En medio del show, alguien arrojó gas lacrimógeno hacia el escenario y el concierto tuvo que ser interrumpido. El episodio ocurrió mientras el artista interpretaba su repertorio frente al público. Tanto él como los integrantes de la banda se vieron afectados por el incidente, que generó momentos de tensión entre los asistentes. Según se informó a través de un comunicado oficial, un individuo descargó gas lacrimógeno hacia el escenario, provocando una interrupción abrupta del espectáculo mientras los miembros de la audiencia se alejaban del área y recibían asistencia. El personal de seguridad y autoridades locales trabajaron para contener la situación y garantizar la seguridad de los asistentes, agregó el comunicado.

0: estamos entrando ya en el último bloque del Mega Ranking de miércoles. Tengo el clásico para presentarte, así que atenti. Vamos a presentarte hoy Hotel Room Service, Pitbull 2009. Creó un tema inspirado en fiestas lujosas, energía nocturna y diversión desenfrenada. Fue uno de los mayores éxitos latinos dentro del pop global del año 2009. Hotel Room Service, Pitbull, año 2009, es el clásico que te traje hoy.
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Hablemos de Harry Styles, porque volvió a sorprender con una confesión tan inesperada como íntima durante la reciente entrega de los premios Ivor Novello Awards. El ex integrante de One Direction reveló con qué canción tuvo su primera experiencia sexual. El cantante fue el encargado de entregar un premio a Tom Yorke y aprovechó el momento para hablar de la profunda influencia que tuvo Bono con la música de Radiohead en su vida y en su carrera artística. Fue entonces cuando sorprendió al público con una anécdota muy personal. Mi primera vez fue con Tall Shoot Host, dijo entre risas, sin esquivar el tono íntimo de la confesión. Más allá de la revelación, Style profundizó sobre el vínculo emocional que tiene con la obra de Yorke. La obra de Tom es música que se siente. Siempre ha sido para mí una experiencia algo religiosa. Religiosa en el sentido de que la comprensión parecía ir en ambas direcciones, expresó. Y también agregó, siempre sentí que podía entender la forma única del autor de estas canciones y que por fin alguien estaba capturando lo que a veces significa ser humano. Gracias a Dios, a alguien que se le ha ocurrido esto, solía pensar. Además, el artista hizo referencia a Watermelon Sugar, uno de sus temas más comentados.

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1: El jefe de gabinete, Manuel Adorni, logró que La Libertad Avance y los diputados aliados del PRO, la UCR y bloques que responden a gobernadores rechacen cualquier intento de la oposición para volver a sentarlo en el recinto de la Cámara de Diputados. La estrategia opositora quedó postergada, al menos hasta después del Mundial, que empezará en poco más de 15 días en los Estados Unidos. La disputa volvió a exponer la realidad numérica de la Cámara Baja. Martín Menem y Gabriel Bortoloni buscaron no solamente avanzar con proyectos del oficialismo, sino que también garantizar el blindaje político del ministro coordinador. Del otro lado, Unión por la Patria y otras bancadas no lograron reunir los 129 diputados necesarios para abrir el recinto y por ahora postergaron sus aspiraciones.
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1: Un turista argentino está detenido en Brasil tras ser acusado de injuria racial. Eduardo Ignacio Murias, 63 años. Le sacó fotos a un nene de 7 años y las compartió a través de WhatsApp junto a mensajes discriminatorios, según informó la mamá de la víctima. El dramático caso ocurrió el domingo en el tren turístico María Fumaca, en la ciudad de Tiradentes. Un pasajero que viajaba en el mismo vagón advirtió la secuencia y alertó a la mamá del nene, que lo increpó de inmediato. Luego intervinieron las autoridades y constataron el hecho. Según informó la señal de noticias latinoamericana D-News, Eduardo Ignacio Murias es un arquitecto de 63 años oriundo de la provincia de Santiago del Estero, al igual que Agustina Páez, la joven abogada que estuvo detenida en este verano en Brasil por hacer gestos racistas al empleado de un bar en Río de Janeiro.
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1: María Fernanda Callejón rompió el silencio tras la condena a su expareja Ricky Dioto por violencia de género. Fue la semana pasada cuando condenaron a Ricardo Andrés Dioto, que es la expareja de María Fernanda Callejón, por delitos de lesiones leves agravadas por el vínculo y violencia de género en grado de tentativa. La panelista rompió el silencio y habló sobre la decisión de la justicia. Fue un fallo muy importante que logró mi abogado. Las víctimas debemos ser muy contenidas. Hace rato que me corrí del papel de víctima, pero no por eso dejo de serlo, fue lo que comentó Callejón. El episodio por el cual se lo condenó ocurrió entre el 4 y el 5 de junio de 2022 en un barrio privado del partido de Escobar. Al blanco hablará por primera vez en Toy Story 5. Después de casi tres décadas galopando junto a Woody y a Jessie sin pronunciar una sola palabra, Tiro al Blanco, el personaje de Toy Story 5, finalmente tendrá voz en la esperada saga, la última película que se verá a la luz este año. El icónico caballo de Jessie romperá su histórico silencio gracias a la incorporación del actor escocés Alan Cumming, quien se suma al universo de la franquicia animada con un cameo especial.
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1: La cosecha gruesa está entrando en su tramo final sobre todo en lo que respecta a la soja y los resultados son cada vez mejores. Tanto en este cultivo como en el maíz, los rendimientos se superan semana a semana. Así lo muestran los últimos informes de la Bolsa de Cereales de Buenos Aires y Comercio de Rosario y el reporte mensual del Área de Estimaciones Agrícolas de la Secretaría de Agricultura, Ganadería y Pesca. De hecho, el gobierno celebró que los números oficiales de los 6 principales cultivos a nivel nacional muestran un panorama excelente, resultando de condiciones climáticas e hídricas muy favorables, así como la incorporación de tecnología y el adecuado manejo agronómico de los productores. Noticias. La actividad agropecuaria registró una caída mensual del 2.6% en abril, afectada principalmente por las demoras en la cosecha y los problemas logísticos generados por las fuertes lluvias que complicaron el traslado de mercadería hacia los puertos. Aún así, el sector continúa mostrando uno de los mejores niveles de actividad de los últimos años y se mantiene 16.5% por encima de abril del 2025. Así surge del último informe de la Bolsa de Comercio de Rosario, que destacó que el retroceso mensual estuvo explicado por dificultades climáticas que ralentizaron el avance de las labores agrícolas y afectaron el comercio exterior agroindustrial. El secretario de Estado de Estados Unidos, Marco Rubio, reveló este martes que el ministro de Asuntos Exteriores de Rusia, Sergei Lavrov, lo llamó personalmente el lunes para advertirle que Kiev se convertiría en un lugar muy peligroso. La comunicación directa entre ambos cancilleres llegó horas después de que Moscú anunciara el inicio de bombardeos sistemáticos contra instalaciones militares e industriales ucranianas en la capital y pidiera a diplomáticos y ciudadanos extranjeros que evacuaran la ciudad. Rusia transmitió esa advertencia de evacuación no solo a la embajada estadounidense, sino a todas las misiones diplomáticas presentes en Kiev.
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1: El ejército de Estados Unidos ejecutó el lunes ataques de autodefensa contra objetivos militares en el sur de Irán tras detectar una serie de acciones amenazantes del régimen iraní en las 24 horas previas a los bombardeos, según informaron The New York Times. Dos funcionarios estadounidenses el martes bajo la condición de anonimato. Los aviones de guerra estadounidenses hundieron dos lanchas rápidas del cuerpo de la Guardia Revolucionaria Islámica de Irán. ¿Puede una región producir los alimentos necesarios para que su población tenga una dieta saludable? Un estudio de la Universidad Nacional de Córdoba respondió a esa pregunta. Encontró que la producción de la región agroalimentaria de la ciudad de Córdoba solo cubriría el 21.3% de las frutas y verduras necesarias si todos sus habitantes comieran según la guía alimentaria para la población argentina. El trabajo pone en jaque la idea de que Argentina produce alimentos de sobra y aporta al debate sobre la soberanía alimentaria. El sistema alimentario promociona índices según los cuales sobra la comida en Argentina, pero hay algo que no se está midiendo bien. Medir en términos de kilos de soja no es medir en alimento, ni accesibilidad, ni seguridad alimentaria, ni tampoco la nutrición de las personas, asegura el autor del trabajo. El gobierno obtuvo un alivio en la meta fiscal pautada para junio por parte del FMI de 1.6 billones, según reveló el último staff report del organismo, conocido el viernes por la tarde tras la revisión de agosto del 2025. El objetivo primario de superávit para la mitad del 2026 había quedado en 8.458 billones, pero ahora se redujo a 6.861 billones. Como el superávit fiscal acumulado hasta abril es de 6.099, es factible que entre mayo y junio consiga acumular los 761.500 millones para lograr el objetivo.
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Señoras y señores, bienvenidos, bienvenidas a una nueva edición de Lo que Faltaba. Acá estamos, listos y preparados ya para llevarte novedades del mundo de la música, de la ciencia y de la tecnología en este programa que está comenzando. Bueno, ¿estamos listos? Sí, señor, sí, señora. Estoy mirando por acá que hay un nuevo mapa que revela dónde se concentra el sobrepeso y el retraso del crecimiento infantil en Argentina. Mirá vos, esto lo llevó a cabo la UBA. El trabajo que fue publicado en una revista científica con información de casi 1 millón de chicos menores de 5 años de edad. Las áreas con mayores niveles de doble carga de malnutrición aparecen principalmente en el sudoeste patagónico, en sectores de las regiones centro y norte. El estudio que detectó fuertes contrastes territoriales con departamentos que presentan situaciones mucho más críticas que otras. Bueno, la verdad es que es muy interesante este mapa en donde muestra uno por uno los lugares donde hay mayor sobrepeso, esto es hablando a nivel infantil, y también retraso en el crecimiento. Publicado por la UBA. Entonces, amigos, arrancamos con buenas canciones, con buenos recuerdos, porque llega el momento de recibir a Memphis la blusera. Esto se llama Irresponsable.

Si pasaba un día como hoy, pero en otro momento de la historia te lo cuento. El 27 de mayo, justamente. Hoy es el Día Mundial de la Medicina de Urgencias. También es el Día de la Madre en Bolivia. Es el Día del Ingeniero Electricista en Argentina. Y es el Día del Marketing también en Argentina. Nacía Jorge Newbery en 1875. También Discépolo en 1901. ¿Qué más pasaba un día como hoy? Fallecía, por ejemplo, Juan Calvino. También Oscar Wilde. Y Estudiantes de La Plata, el club argentino se corona tricampeón de la Copa Libertadores de América frente a Peñarol también un día como hoy. Comienza a circular el diario Página 12 en 1987.

Águilas en este 19-2000, lo que estás escuchando en Lo que Faltaba. ¿Cómo andamos? ¿Todo bien? ¿Todo tranquilo? Vamos a hablar un poco de la música, ¿te parece? Porque el Indio Solari subió una foto en el estudio de grabación y estallaron las redes. Una foto del Indio Solari en el estudio despertó rumores y revolucionó a sus seguidores. Una sola imagen que alcanzó para encender la ilusión del público ricotero y generar esta ola inmediata de repercusiones entre fanáticos del rock argentino. ¿Se viene nuevo material? ¿Se viene nueva propuesta del Indio Solari? Epa, puede ser, ¿eh? Al menos la expectativa la generó.

Carlos Vives y sus canciones. Hablando de canciones, los campedrinos están lanzando Bailarina Carpera, que es un adelanto de zambas. Confirmaron que es su momento más fuerte en este momento a nivel artístico y la proyección nacional que tienen también los muchachos de Campedrinos con este nuevo single de su nuevo álbum conceptual que explora el universo de las zambas románticas y camperas. Además, en los próximos meses, en agosto, septiembre y octubre, van a llevar a cabo Mati Folklore Tour, una propuesta que celebra la raíz folclórica mientras mira el presente. Estamos hablando de los muchachos de Campedrinos que van a andar recorriendo todo el país, toda la República Argentina. Hace poco se estuvieron presentando también en Viña del Mar. Bueno, en el verano, ¿no? Llega ahora Chayanne.

Acordate que, como siempre, te podés sumar a través de las redes sociales de la radio. Allí estamos para que puedas elegir la canción que querés escuchar en este día de lo que faltaba. ¿Tienes alguna canción para recomendar? ¿Algún nuevo sonido también que se pueda sumar a este programa? Bueno, escribinos y comentanos cuál es tu preferida. Cristina Aguilera, Falsas Esperanzas.

temas y más clásicos que llegan. Atentos fanáticos de Tambiónica, porque ahora Tambiónica anunció que suma una nueva fecha en Mar del Plata. La nueva función se va a llevar a cabo el 22 de noviembre en el Polideportivo de la ciudad y las entradas ya van a estar disponibles a partir de esta semana. Además, quienes compren con tarjeta del Banco Provincia van a poder tener 4 cuotas sin interés. Después de arrasar con 3 presentaciones en el Estadio de Vélez, donde las localidades se vendieron rápidamente, ahora también Tambiónica continúa con su exitosa gira. Como decíamos, 22 de noviembre en el Polideportivo de Mar del Plata y las entradas ya están a la venta esta semana.

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1: El presidente de Kazajstán expresó la disposición de su país para desempeñar un papel central en la resolución del conflicto nuclear en Medio Oriente. Al recibir en Astana al director general del Organismo Internacional de Energía Atómica, Rafael Grossi. La reunión se produjo en un contexto marcado por tensiones geopolíticas crecientes y desafíos al régimen internacional de no proliferación. Durante el encuentro, subrayó la importancia de mantener la estabilidad regional ante la presión que enfrenta la arquitectura global de control nuclear. El gobierno oficializó la apertura de la inscripción para acceder a la cuota Hilton correspondiente al ciclo comercial 2026-2027, el contingente arancelario que permite exportar cortes vacunos enfriados y deshuesados de alta calidad hacia la Unión Europea y el Reino Unido. La medida fue publicada este martes en el boletín oficial mediante la resolución de la Secretaría de Agricultura, Ganadería y Pesca del Ministerio de Economía. El ecosistema agrícola argentino se prepara para la segunda versión de un evento que nació para marcar agenda. El próximo jueves 11 de junio, la Sociedad Rural de Trenquelauquén será el escenario del Congreso Nacional de Puro Girasol 2026, una iniciativa organizada por la firma Advanta que busca potenciar las capacidades del cultivo más allá de las fronteras tradicionales. En un contexto de expansión, el girasol atraviesa un momento destacado, con una campaña 2025-2026 récord en superficie que alcanzó 2.8 millones de hectáreas a nivel país.
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es este señor? A ver si lo adivinás. Emanuel Ortega, claro que sí. Mamita, lo que suena. Más de 92.000 usuarios, escuchen, fueron víctimas de aplicaciones falsas de inteligencia artificial que imitaban al ChatGPT y a Gemini. Según la investigación, los ciberdelincuentes aprovecharon la popularidad de las plataformas para engañar a los usuarios y distribuir programas capaces de robar información bancaria, instalar también spyware y mantener acceso remoto a dispositivos comprometidos. Las falsas aplicaciones concentraron el 49% de los ataques detectados, mientras que Cloud y Gemini representaron un 18% cada una y el resto otras. Esto lo identificó Kaspersky en más de 15.000 muestras de malware disfrazado como herramienta de inteligencia artificial. Hay que tener mucho cuidado con lo que instalamos en el teléfono celular, sobre todo porque, bueno, pueden acceder obviamente a datos muy sensibles y que nos comprometen de alguna manera.

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0: Un nuevo estudio descubrió que un músculo del cuerpo humano permite quemar grasa hasta... El cuerpo humano tiene más de 600 músculos, pero uno de ellos empezó a llamar la atención. Es el sóleo, que está ubicado debajo de los gemelos y que puede activarse incluso mientras la persona está sentada. Se activa de manera correcta y puede ayudar a mejorar la salud metabólica del resto del cuerpo, es lo que dijeron. Está en la parte posterior de la pierna y participa en movimientos que las personas realizan a diario, por ejemplo, caminar, pararse o mantenerse erguido. Así que este músculo, incluso en reposo, bueno, como muchos otros músculos, pueden seguir quemando grasas, ¿no? Y hasta sentados. Enrique Iglesias llega ahora con Héroe.
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Esta es la canción de la mosca, Te quiero comer la boca, un clásico total del rock y del ska argentino. Es una de las canciones más exitosas de esta banda de la mosca. Fue lanzada en el año 2001 como el corte de difusión principal del disco Buenos Muchachos, que se convirtió rápidamente en un himno de fiestas. Así es. Está disponible en todos lados y el video está muy bueno también, ¿te acordás? Bueno, para recordar un poquito, si tocas algún instrumento, esta canción la tenés que saber.

Drexler haciendo horas. Uruguayo dice presente también en este programa de lo que faltaba. O sea que Metallica le pidió a sus fanáticos donar sangre antes de sus shows en el Reino Unido. Publicó un pedido muy especial a los fanáticos del Reino Unido, donar sangre y plasma antes de sus shows para concientizar sobre la importancia del tema. El grupo se prepara para esta gira con el tramo europeo de su tour, donde repasa muchos clásicos de su carrera. Donar sangre salva vidas es el lema entonces que utiliza Metallica en la previa de sus conciertos.

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1: Miles de manifestantes en Turquía se congregaron en el bastión histórico de la oposición para escuchar a Özgür Özel, un político turco que encabezó la principal fuerza política del Partido Republicano del Pueblo. Un fallo judicial lo destituyó del cargo y restituyó a su antecesor. La multitud, enarbolando banderas y coreando consignas a favor del dirigente, se topó con un fuerte despliegue policial. Las fuerzas de seguridad bloquearon el acceso a la plaza con barreras de acero y dispersaron a los asistentes con chorros de agua y gases lacrimógenos. En el marco de una nueva edición de A Todo Trigo, el mercado de capitales se consolidó como uno de los temas centrales para el agro argentino. La necesidad de previsibilidad en medio de un contexto económico y político cambiante empuja a productores y empresas a incorporar herramientas financieras que permitan blindar márgenes y ordenar los flujos de negocio. En ese escenario, Cristian, el gerente comercial de Fio Capital, aseguró que el productor agropecuario está dejando atrás las decisiones puramente especulativas para adoptar una mirada más profesional sobre la administración de riesgo y activos financieros. El ex economista jefe de la Unión Industrial Argentina, Diego Coats, advirtió este lunes sobre la regresividad del mercado de trabajo y la necesidad de que el gobierno diseñe una política industrial para el sector PYME. Atravesada por una fuerte crisis, la estabilidad es importante, pero sin crecimiento económico, sin mejoras de ingresos y sin estrategia productiva, claramente nos va a llevar a una nueva frustración como país. Coats, que dejó la Unión Industrial Argentina en marzo pasado después de 20 años, alertó sobre la transición regresiva que existe en el mercado de trabajo, producto de la caída en la industria y el comercio, dos de los sectores más demandantes de mano de obra.
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Marcela Morelo para abrir el último bloque de lo que faltaba con buen ritmo. Ese sonido te invita a bailar, ¿eh? Estés haciendo lo que estás haciendo, te aprendés a bailar en lo que faltaba. Los Auténticos Decadentes para no cortar, besándote.

Los Piojos, esto es Ruleta. Buenos clásicos de Los Piojos, diciendo presente en este día. Y ahora sí nos vamos, amigos. Llegó el momento de despedirnos. Llegó el momento de decir hasta cuándo. Hasta mañana, claro. Si Dios quiere, nos volvemos a encontrar en esto que se llama Lo que faltaba. Bueno, ahora sí, nos vamos reflexionando. Y porque va a llegar el tema Amor, Amor, Amor de Luis Miguel, vamos a hablar un poquito de eso. Porque a diferencia de otras canciones, podríamos decirle de Luis Miguel que transitan el dolor de la ruptura, la distancia o el arrepentimiento, este tema es una explosión de luz. Es el mapa exacto de ese instante ciego y maravilloso en que el amor nos pasa por arriba, ¿no? Amor, amor, amor, nació de ti, nació de mí, de la esperanza. Amor, amor, amor, nació de Dios, para los dos nació del alma, dice la canción. Y fíjate qué simple y qué complejo a la vez, ¿no? No dice yo te conquisté o vos me buscaste. Dice nació de ti, nació de mí al mismo tiempo. O sea, acá la reflexión sobre la simetría del enamoramiento. Porque podés pasar años buscando a alguien, cruzándote con mil personas, pero el amor real no se fuerza. Es una coincidencia mágica. Es descubrir que el otro estaba en la misma sintonía exacta que vos. En el mismo segundo. Es la caída de dos fichas de dominó que se tocan sin planearlo. Y ahí nace, claro que sí. Amor, amor, amor es un recordatorio de lo lindo que es dejarse llevar por el entusiasmo sin tanto análisis. En un mundo donde a veces nos volvemos un poco cínicos o desconfiados por los golpes de la vida, esta canción te invita a bajar la guardia y recordar que cuando el amor nace del alma, lo único que queda por hacer es disfrutar del viaje y subir el volumen. Amigos, que la pasen muy pero muy bien. Esto fue Lo que faltaba. Chau.

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1: Un estudio internacional liderado por la Universidad Libre de Bruselas y publicado advierte que los glaciares en Asia Central perdieron una cantidad récord de hielo. Este fenómeno pone en riesgo al suministro de agua de millones de personas en otros países como Kazajstán, Uzbekistán y Tayikistán, según los autores. La región enfrenta el mayor descenso anual registrado justo en el Año Internacional para la Protección de Glaciares. Israel llevó a cabo operativos militares en la franja de Gaza y el sur del Líbano con el propósito de contrarrestar la infraestructura de los grupos que operan en ambas zonas, según los reportes militares y medios israelíes. En los últimos días, las fuerzas de defensa de Israel expandieron sus operaciones terrestres más allá de la línea de seguridad previamente establecida en el sur del Líbano. De acuerdo con el ejército israelí, las incursiones apuntaron a empujar a miembros del grupo terrorista Hezbollah más al norte y reducir la amenaza de ataques con drones explosivos sobre comunidades israelíes cercanas a la frontera. El secretario de Estado de Estados Unidos, Marco Rubio, afirmó este martes que un acuerdo con Irán para poner fin al conflicto aún demandará varios días de negociación. Un día después de que fuerzas estadounidenses lanzaran nuevos ataques contra objetivos en el sur iraní mientras continúan las conversaciones en Doha. Rubio buscó enfriar las expectativas de un acuerdo inmediato en medio de las negociaciones entre Washington y Teherán y sostuvo que todavía persisten discusiones sobre el lenguaje del documento inicial.
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2: Hola, ¿qué tal? ¿Cómo están? Bienvenidos, gente linda de la radio. Acá está.

0: con todos ustedes, con Alejandro Matías Peralta, Pablo Jiménez, Giancarlo Manzano, Federico Marco, y les habla Omar Galarza. Estamos hablando, ayer hablamos con Federico Marco para poder más o menos ahondar en algunos criterios que tienen que ver, por supuesto, con nuestra vida misma, con nuestro contacto mismo, porque vamos a estar hablando de la, del Mundial. Porque Federico nos va a hablar, Federico, por supuesto, argentino por naturaleza y periodista por profesión. Va a hablar, por supuesto, de todo el Mundial, de todo lo que tiene que ver con lo que pasa el Mundial, pero para todas las elecciones. Así que a tranquilizarse, a nadie criticar nada, porque Federico va a estar por acá en la radio muy, pero muy pronto. No sé si por acá o lo llamamos. Vamos a ver qué es lo que hacemos. Pero por lo pronto, simplemente a disfrutar esto que es un día perfecto en este miércoles mitad de semana, 27 de mayo de este año 2026. Mis amigos, levantamos el dron y arrancamos esta nueva historia.
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Las lluvias anegaran toda la zona y no pudieran salir. Esto suele pasar. Ahora, si está lloviendo, por favor, salgan, ¿viste? Estás en un lugar donde puede crecer el mar, lo que se puede, salgan. Es lo único que le pedimos. Pero bueno, mientras tanto, lo que sí hay, pasaron un tubo para ver si les pueden pasar aire. Primero, espectacular, una buena idea. Pasaron otro tubo para ver si pueden pasar comida. Otra cosa espectacular. Y a través de los tubos están pasando, capaz que no se sabe nada todavía, pero en principio están trabajando justamente para poder encontrar esa,

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1: Muy bien, señoras, señores, amigas, amigos, acá estamos. Acá estamos con esta suerte de melodía del Señor, de la cual nosotros queremos levantar una queja a este universo que siempre nos tiene algo malo preparado. Porque todos, hay algo que nos envuelve realmente a todos. ¿Viste que lo que nos envuelve a todos es justamente como el mal de muchos, consuelo de tontos? ¡No! Es el mal de muchos, la queja de todos, en realidad. Bueno, tenemos que hablar, en realidad, hoy de algo que me tocó hace poco y que seguramente a vos te toca en algún momento. Todos, en algún momento, por algo, por lo que sea, tenemos que esperar. La espera que me vuelve loco la espera. Y creo que esta queja nos une a todo y nos hace pensar que como si estuviéramos en una suerte de sala de espera celestial, ¿eh? Que justamente la espera. Es una actividad tan emocionante como ver crecer el pasto, ¿no? Porque si, bueno, mirá cómo creció, salió una hoja. ¿Y qué es la espera? Se preguntarán ustedes por ahí. Una espera es como una suerte de abrazo de oso que dura por la eternidad. Es como si el tiempo se pusiera un disfraz de tortuga y decidiera caminar en cámara lenta para que vos puedas llevar a cabo esa proeza que puede ser pagar un impuesto, que puede ser sacar un turno para el médico, lo que sea. Y en el medio de todo eso nosotros, los pobres mortales, quedamos atrapados en una suerte de telaraña temporal de la cual no podemos salir nunca. Y ya que dije los impuestos, empecemos por los impuestos. ¿Quién no ha sentido esa suerte de cosquilleo en el estómago, por ejemplo, cuando llega el momento de tener que pagar los impuestos? Que más o menos como si los servicios nos dijeran, amigo, espera un poquito que primero vamos a revisar tus cuentas, tus sueños, tus desvelos. Ahora sí, te mandamos el impuesto, anda a pagarlo. A mí me llama la atención porque uno va a pagar impuestos y es como que se generan conversaciones en la cola, ¿no? Viste, la primera conversación es, ¡ay, mirá cuánto te vino a vos de luz! A mí no me gusta compartir, digamos, cuánto me vino de luz. Porque una persona más o menos sabia en la cola decía, este tiene dos aires acondicionados, ¿no? ¿De dónde viene ese impuesto? Pero bueno, no solamente tenemos que esperar para pagar impuestos. También esperamos, por ejemplo, para recibir algo, para recibir cosas. Esperamos todo el tiempo, esperamos para cobrar el sueldo. ¿Cuántas veces? Todos esperamos. Yo creo que después de más o menos del 12, del 11 o del 8, cuando ya se te terminó la guita del sueldo, es como una suerte de dulce espera que dura 24 días hasta que puedas cobrar el próximo sueldo. Y ahí está, ¿viste? Es una dulce espera que termina siendo en realidad un verdadero parto, del cual no nace un pibe, pero sí nace un impuesto. También, ¿viste? Tenemos que esperar para recibir cosas de otra índole, cosas materiales o de amor verdadero. ¿Cuántos tuvieron que esperar un montón de tiempo para recibir el amor verdadero, Como si fuera un paquete que nunca llega. Esperamos por el ascensor en cualquier oficina, en cualquier edificio. Lo bueno, si me permiten así más o menos a empujonazos, lo bueno es que la espera agudiza la imaginación. ¿No les pasa a ustedes? Yo me empiezo a imaginar cosas, empiezo a mirar a los costados y digo, no, este golpe, esta mancha que habrá sido, acá hubo dos personas teniendo relaciones, no me jodan. Acá hubo dos personas teniendo relaciones y esta mancha de acá no, ni siquiera debe ser mancha de agua o de aceite. ¡Ay, qué asco! En fin, mis queridos amigos, la verdad es que hoy queremos quejarnos de la espera. De la espera de ese tiempo, que es lo que se llama un tiempo muerto, en el cual no puedes hacer nada. Menos mal que ahora, digamos, la espera se hace mucho más amena porque uno tiene celulares. Tenés TikTok, podés seguir en actividad. Si tu trabajo es a través de las redes sociales, hasta incluso podés hacerlo a través de en la cola de espera. La gente es como más sociable, ¿viste? Porque como todos tenemos algún mal común, ¿viste? O todos tenemos que pagar mucho impuesto, o a todos nos falta guita, o a todos nos sale el agua con olor, qué sé yo. Siempre hay un montón de gente, hay un grupo de gente que se encuentra en las colas de las esperas de los supermercados, de las clínicas, de los hospitales, y que gracias a ese denominador común entablan una conversación que andás a ver si no termina en que justamente esa persona es el amor de tu vida y por lo menos hay una espera que ya no tenés que estar esperando. Valga la redundancia. Por eso desde la radio lo que proponemos es que cada vez que vayas a hacer algo, que siempre tengas en tu bolso, en ese bolso de mano, en la billetera, que siempre tengas algo para hacer. Siempre tengas algo para hacer. Siempre dejes cosas, vayas pensando en tu casa. Esto lo voy a hacer en los tiempos de espera. De cualquier cosa que tengas que hacer en los tiempos de espera. Hasta en el semáforo. Viste que la gente no se banca en el tiempo de espera del semáforo, mira el celular. Muy mal eso. Pero bueno, mis queridos amigos, la verdad es que hoy nos quejamos de la espera. Como la fruta, pero con un sabor mucho más amargo.
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1: El 2x1 de la mano de Estelares, con dos canciones a las cuales Estelares invita a alguien más y hace canciones suyas o de otros. Como en este caso, invitaron a Emiliano de No Te Va a Gustar y dijeron, hagamos Bicho de Ciudad de los Piojos. Bueno, así está. Este es el cruce de Estelares en este 2x1 que arranca hoy con esto.

primer tema, 2x1 Estelares y Compañía, llamaremos esto. Primera canción con un tema de Los Piojos, Bicho de Ciudad. Estelares junto con Emiliano de No Te Va a Gustar. Y en un momento también invitaron a la gente de Enjambre a hacer una propia canción, que en este caso pertenece a ellos el tema, Estelares pertenece, ¿no? Encantan, se llama, y suena y completa el 2x1 en esta jornada. Escuchá cómo suena, porque suena muy bien para esta hora.

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